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1: Vamos, listo.
2: Loneless.
1: Salud, muchachos. Por esa mujer.

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Esta guitarra suena bonita. 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
1: Salud, mi reina. Silvestre, mi hermano. Silvestre, otro.
2: Vamos a ver.

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1: Benito, hijo de Benito, le decían Tito, el mayor de seis, trabajando desde chamaquito, guiando camiones como el pai y el abuelo. Aunque su sueño siempre fue ser ingeniero, un día Tonito lo invitó para hacer una mudanza, para buscarse alguito, par de pesos, para algo alcanza. 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
2: Bueno, esto no se sabe dónde vayas a parar.

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0: está duro eso.
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0: Gracias. 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
1: Bienvenidos, muy buenos días. Ya me encuentro por acá en cabina, preparado para venir a llevarte nuestras horas de programación cargadas de buena música, muy buena vibra y por supuesto esperando que hayan pasado una excelente mañana. Hoy no sé, como que amanecí con todas las vibras negativas, como que solo cosas negativas me están pasando, pero vamos a entrarle ahí con todas las ganas para que el día mejore de gran manera, Hoy es día de chistes, de día de piropos, Robin. Cierto, hoy es día de piropos. Rectifico, hoy día de piropos, así que bienvenidos. Ya estamos en día viernes 9 de octubre del 2026. 9 de octubre. O sea, cada vez más cerca de finalizar el año. Es que no es necesario que contemos los días, porque cuando nos damos cuenta, imagínate que ya estamos a 9. ¿Quién diría a 9 de octubre? Y pensar que inicié en julio y ahora ya estoy en octubre. No, cuando vea ya estoy en el otro año y voy a decir, ya tengo un año de estar acá, wow. Pero bueno, bienvenidos, hoy día de piropos, así que recuerden, si usted tiene su piropo, un piropo así bien bonito, bien violento, puede decirlo, puede mandarlo, que con todo gusto, por acá le vamos dando lectura y lo vamos, tratando de improvisar, porque de pronto hay algunos piropos que me salen por la rechingada. Obvio, no todos, algunos salen bonitos, otros no. Ay, como este que dice, a la grande. A ver, ¿dónde está mi amor? Por casualidad tú no te llamas Google, porque tienes todo lo que estoy buscando, mamacita. Está violento. O sea, está super nice. Imagínate de pronto. Ay, mamacita. Por casualidad tú no te llamas Google. Te queda viendo y te va a decir, no, ¿por qué? Porque tienes todo lo que ando buscando, cosita rica. Es bueno. Ey, por ahí ya saben, hoy estamos en día viernes de piropos. Por ahí puedes enviar el que desees, 224-363-3878, 224-363-3878, con todo gusto del mundo, ahí le vengo dando lectura a tu piropo. Mientras ahí estaba sonando algo de Andy Montañez, y si no saben quién es hermano de Polo Montañez, mala ingenio. Mientras tanto, vamos cambiando, dale volumen que entro con algo más movido porque el movimiento tiene que iniciarse desde ya. Ahí está la bichota, la mamazota, la diva, clase monumento, cosita bella. Me imagino que tu papá va a haber sido albañil. La canción se llama Papacito, dale volumen.

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0: ¿Estás bien, mamita? 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

ahora está el tema a cargo de Carlos Vives. Eso se llama Te Dedico. Imagínate qué rola, bro. Te dedico, Carlos Vives, Jory Boy, en Cool Radio. Te dedico un montón de canciones. Te dedico cosas bonitas. Te dedico un verso, mi amor. Pero no te lo digo porque no me lo sé todavía. Te dedico. Te dedico los piropos de todas las mañanas. Te dedico, cosita bella, un caramelo que quisiera de tu boquita. Va a poder chupar tu lengüita, aunque sea así. Ay, los piropos, Ey, ya me encuentro a las 7 de la mañana, más 23 minutos. Dice este: estás tan buena que hasta mi pobreza quiere invitarte a cenar. Pues está bueno. Imagínate, o sea, estás tan buena que hasta mi pobreza. Hoy es viernes de piropos. A ver, si usted se sabe un piropo, dele, maestro, anímese, que acá nosotros. Hola, muy buenos días, Robin. Este se lo dedico a mi amada. Con esos movimientos. Este no lo había leído. José, buen día. Buen día, mi amigo. ¿Cómo le?

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Hoy estamos en viernes, viernes de piropo. Es que el fin de semana es para piropear. Ah, este sí está bonito. Uno que dice, dice algo así. Aquel piropo bonito que dice: vámonos por una. Ah, ya se me olvidó. Ahora sí. Vámonos por una Michi. Es que no lo había entendido hasta que ya lo leí 3, 4, 5 veces. Soy medio torpe en eso. Uno que dice: mi amor, vámonos por una Michi.

Rommel, Romeo Santos, Prince Roy, ay, San Miguel. Cool Radio, buena música en mañana de viernes, fin de semana.

en mañana de día, viernes, ya el fin de semana. Exquisito, el fin de semana ya está listo. El fin de semana ya se encuentra por estos rumbos. El fin de semana está aquí. Y nosotros estamos, pues, llevando.

de esas chelas así que están pero bien mamacitas. Y hablando de chelas, dice: mami, estás como tortilla recién hecha, calientita y bien suavecita.

Se me había olvidado decirle al Bosman que un, el Bosman la vez pasada me mandó unos piropos. Sí, se me perdieron. Sorry, se me perdieron. Dice por acá este piropo: chula, tú no eres microondas, pero cómo me calientas, mamacita. Estos piropos están así, como diría una ex que tuve. Ay, Robin. O sea, este es

llegamos a las 7 de la mañana más 39. Recuerda que por ahí puedes enviar tu chilaquil, le iba a decir. Qué mala onda. No, o sea, tu chilaquil no. Ahí puedes enviar tu piropo en la vaina. Tu piropo, 224-363-3878. 224-363-3878. Envía tu piropo, el chilaquile no, el piropo. Y de hecho, también puedes hacerlo a través de nuestra sala de chat. Ahí estás en nuestra app, en nuestra app de Cool Radio. Y lo haces directo, te vas a la sala de chat y

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las 7 de la mañana más 51 minutos, ya casi en el cierre de esa hora. Vamos a enviarle saludos especiales. ¿Qué está conectado a mi buen amigo Carlos? ¿Qué onda? ¿Cuánto tiempo? Sí, pensé que no se iba a conectar, mi amigo, pero bueno, saludos a usted. Gracias por estar en sintonía de Cool Radio. Nosotros hoy estamos en día viernes y es viernes de piropos. Los viernes son de piropos, así que bienvenidos a abordando el tren de la buena música en Cool Radio. Por supuesto, hoy dice por acá tengo un par de piropos que están bonitos. Por ejemplo, dice este piropo: con esas curvas que tú tienes, mamacita, hasta el GPS pierde señal. Eso está bueno. No, está bien. Me gusta, está muy bonito. Dice: estás tan buena que hasta el taquero le daría hambre. Está muy bueno. Acá está otro que este sí me gustó. Buenos días, Erika. Que tengas una linda mañana. Dice por acá: adiós. Adiós, muñequito rico. Si así está el...

0: Las mujeres sí también se saben unos piropos todos violentos. De hecho, el viernes pasado me mandaron unos piropos. Lastimosamente yo voy a tener que empezar a hacer una recopilación de todos los piropos, a guardarlos. De pronto, no sé, voy a hacer una clasificación de los piropos más violentos para ahí un día darle. ¡Vamos con eso! La canción se llama Un Beso. Creo que no hace mucho hablé de las canciones que tienen versiones, y hay versiones que son muy buenas.
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0: Yeah, este es la original, el de Grupo Manía.
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0: Acá está esto de Nueva Línea.
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0: se llama Un Beso. Si vieran a la vocalista de Nueva Línea, mamacita, está así como para dar una vuelta. Como un trompo, pero sobre ti. Se llama Un Beso. Dale volumen, Cool Radio, Merenguito Rico.

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Bueno, por eso no hay que confiarse, ojo. Ella gritaba que viva la soltería, pero al otro le decía que quería ser novia de él. Mal plan, pero bueno. Llegando a las 8 de la mañana, 8 más 4 minutos. Bienvenidos, ya estamos en otra hora de programación. Hoy viernes, estamos en viernes de piropos. Oye, aquí tengo unos piropos que me llegaron, que están muy bonitos. Los estoy buscando, así que ya se me perdieron, Dios. Ok, acá...

0: lo había leído bien, ahora sí. Dice, ok, dice, mi amor, estás tan buena que cobrarle el viernes es como cobrarle el viernes y no deberle a nadie.
1: Porque la clienta nunca me lo dijo.
0: Ahora sí, ya, es que me había desubicado, sorry. O sea, cobrar el viernes es tan buena como cobrar el viernes y no deberle a nadie. Sí, porque imagínate, hoy nos cae pago. Y ahí cuando miramos ya no tenemos plata, ¿no? Eso es lo que me decía. Déjame ver. Acá tengo uno que estaba, este me gustaba, pero no se me perdió. Mamacita, tu cosita bella, estás tan linda que por ti trabajaría hora extra.
1: Eso era lo que decía.
0: Que la pusieran de maestra de obra, a ver si es cierto.
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0: Vale, vamos a enviarle saludos allá a la gente bella que se encuentra en Milwaukee. Gracias a los que están ahí conectados disfrutando de la programación de Cool Radio en mañana de día viernes, porque el viernes ya se siente rico, no hay nada más gozoso y más placentero que llegar al fin de semana. Vamos con eso, Marc Anthony, vivir mi vida, salsita rica de la buena, solo en Cool Radio.

por ahí está el team a cargo de Capó, acompañado de Romeo Santos. Cosa más grande, caballero. Te queda bonito, mamacita, todo lo que te pones. Ay, Dios. Hoy es día de piropos, por eso ahí andamos alterados el sistema nervioso. A ver, este piropo que me mandaron está súper, eso sí está súper cool. Dice, ojalá no se me haya perdido. Ah, ahí está. Dice, mamacita, estás tan buena que hasta mi perro dejó de ladrarte para echarte un ojo. Oye, ese me gustó. Está muy bueno, está muy bueno. Está bien. Mientras por ahí continúo recepcionando más piropos, dice, estás más peligrosa que mi compa cuando maneja y se ha tomado como 20 camaguas. Oye, sí, está bueno. Está bien. Ay, o sea. Si te has tomado como 20 caguamas y vas manejando, obviamente eso es un peligro, bro. Entonces está más buena que esto. Está bien, déjeme ver. Llegando a las 8 en la mañana más 19 minutos. Para ti, donde quiera que te encuentres, gracias por estar en sintonía de Cool Radio, por disfrutar de nuestra programación, por pasarla bien todos los días en la semana. Día a día traemos algo diferente para que te sientas cómodo y estés feliz en tu semana, ya sea semana laboral o ya sea semana casual, o sea casual en la casa. Con eso, Sebastián Yatra, Manuel Turizo, Baby se llama Vagabundo.

la onda. Vamos a ver, vamos a enviarle saludos a Joelito. ¿Qué onda? Allá, Joel Centeno, conectado a esa hora, hermano. Imagino que ahí anda chambeando.

fueras un monumento. Te agarra a martillazo, qué bárbaro. No le había entendido hasta que por allá me entendí. Es que una curita. Dice por acá: hola, mi amor, quisiera hacer escalera para subir hasta tus pensamientos. Ah, está muy bueno. Con esas curvas hasta la cuchara de albañil se me cae.

hasta las 8 en la mañana más 28 minutos. Vamos con un cumbión. Es que bonito cuando sonamos cumbia también. ¿Y quién? Nada más y nada menos que en la voz de Karol G, la bichota. Alguien que te amaba. 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

0: 8 de la mañana más 38 minutos. 8 más 38. Ahí está el tema, cargo de Vice Cartel, acompañado de Chencia. Se llama Fanny. A través de Cool Radio. Vamos a enviarle saludos a Eduardo. Loco, clase terapia tiene este brother. Vamos a ver, dice por este lado. Ahí tengo uno que otro mensaje que está muy bueno. Dice, mamacita, si fueras una deuda, jamás te pagaría para tenerte conmigo toda la vida. ¡Wow!
1: ¡Ah, wow! ¡Qué romántico!
0: No pagamos la deuda porque no podemos. Dice. Está bueno, o sea, está muy bueno ese. Déjame ver, acá tengo otro, dice por acá. Chiquita, tú eres como el último taco del taquero.
1: ¿Cómo?
0: Nadie te quiere compartir, mamacita. Ese está bueno. Claro, imagínate, si el último taco, ¿quién va a querer compartirlo? Ay, de pronto te sale un vulgar ahí y te dice, ay, dame un mordiquito, dame un pedacito. Está bueno, dice por otro lado. Ay, corazón, estás como para que me bloquees mañana, pero hoy me vas a dejarte.

0: ya hasta se me olvidó cómo se dice. Imagínate, hasta me bloqueé, me autobloqueé automáticamente cuando escuché ese de ahorita. O sea, fue como una bloqueada instantánea. Mientras, ya vamos a seguir avanzando porque continúo con más. Ya llegando a las 8 en la mañana, más 40 minutos. Estamos en día viernes, viernes de pago, viernes de alegría, viernes de fin de semana, viernes de piropo. Acaba el sonido a cargo de Omar Coles. La canción se llama Coco.
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0: acompañado de Carlos Rueda. La foto. Nada más rico que escuchar un vallenato esta hora en la mañana. Hoy vamos a enviarle saludos a Joel Centeno. Oye, Joel Centeno, eso ni vos te lo crees, hermano. Lo que pasa es que Joel Centeno se tiene una vaina bien escondida ahí. No puedo decirlo porque eso es algo al privado. Pero dice, ah, puro físico, papá. Sí, ah, esa labia que usted tiene, hermano, es poderosa. Así que saludos, que la pase bien. Vamos a enviarle también saluditos especiales a mi amigo. Y ahí saluditos a Carlos Chente. ¿Qué onda, Carlos? A Carlos, y también vamos a enviarle saludos a Félix Sandoval. Félix Sandoval y Chente ahí conectados esa hora. Qué bien, hermano. Eso es lo bueno. Cuando uno disfruta de buena música, uno tiene gustos selectivos. Cuando aprendes en la vida, escúchame bien. Esto va a escuchar promoción de parte mía y para mí, obviamente. Pero es cierto, cuando uno tiene buen gusto y sabe de calidad, escoge y opciona escuchar lo mejor. Claro, lo mejor está acá, Cool Radio, brother. No hay vuelta de hoja. Así que saludos para Félix y para Carlos. Ahí están conectados esa hora. Oye, tengo los últimos piropos de la hora, ya los últimos piropos, porque traíamos piropos desde la 7 de la mañana, estamos arrancando con piropos. Hay una cantidad de piropos violentos y conste, no fue culpa mía, no había leído los dos últimos que me mandaron, estaban bien violentos y ahí ya no pude hacer nada, lo leí así de improviso y salió la vaina toda rara. Mientras lo último piropo, dice este piropo, este no está malo. Ay, corazón, estás como para que me busques mañana y me des una oportunidad toda la vida. Oye, ese está bien romántico. Ese está como para una nena así que ya la conoce y la andan enamorando. Entonces, ese piropo está así como para decírselo a una noviecita, por decirlo de esta manera. Voy con esto. Por ti, mi reina, hasta me baño antes de salir de la casa. Bueno, yo conozco una nena que no le gusta bañarse. No vamos a decir su nombre, pero yo conozco una nena que en la mañana no le gusta bañarse porque le da frío.
1: No sé por qué no.
0: Eso es normal. No creo. Pero bueno, por acá, a ver, hola, buen día, Robin. Acá te va esto. Oye, mamacita, tu papá es taquero. ¿Por qué? Porque te hizo un taco de mujer, cosita bella. Ese está bueno. Gracias. Ya vengo cerrando los piropos del día de hoy. Acá está. Acaba de entrar uno. Calma, calma. Dice: oye, chula, tu papá es mecánico. No, ¿por qué? Porque conmigo se aflojaron hasta las tuercas. No le entendí. A ver, tu papá es mecánico. No, ¿por qué? Porque conmigo se me aflojaron hasta las tuercas. O sea, al estarla viendo. No entendí. Pero bueno, está bien. Cerrando esa hora de programación, ya los piropos se nos fueron. Recuerden, los lunes tenemos lunes de chistes, martes de debate, miércoles ya pronto van a darse cuenta, porque el miércoles lo tenía bateo libre, pero el miércoles

día algo diferente, algo bueno. Ah, mientras tanto, vamos con esto de Aria Vega, acompañada de Ryan Castro. Se llama Chévere. ¿Por qué esta vaina está chévere acá en Cool Radio?

llegamos a las 9 de la mañana más un minuto. Estamos a las 9 más un minuto en la mañana. Wisconsin, welcome people, muy buen día. Mañana de día, viernes, ya el fin de semana en pleno apogeo por estos lados. Saludos a la gente bella en Milwaukee, ahí conectados también, escuchándonos a todo volumen. Saludos a Gaby, que está en sintonía en Los Ángeles, California. Y también saludos a Pocholo, que se encuentra en Los Ángeles, ahí en sintonía. Werman Romero, muy buen día. A ver, yo solo me limito, pero si usted no me dice que está conectado, yo no me doy cuenta. Entonces, por eso es útil y necesario que siempre den una señal de vida. Hello, ¿hay alguien ahí con vida? Para poder saber. Werman Romero, ahí en Miami, a todo volumen, escuchando Cool Radio. Nosotros, por supuesto, acá a toda nuestra bella comunidad latina en Wisconsin y alrededor de todos los Estados Unidos y el mundo entero, en todo el globo terráqueo. Gracias por estar en sintonía. Porque me van a disculpar, modesto y aparte, tengo oyentes en España, en Valencia, España, tío. Ahí tengo a Carmencita. Así que saludos. Hoy vine derrochando amor. Así que la canción de Romeo Santos con Prince Roy me

0: esa es la mujer que uno necesita en la vida.
1: Qué sarcástica, nerviosa.
0: No te da tiempo de ver a otra, hermano. Para todo vas a estar peleando y discutiendo. Hey, pero mientras, dale volumen que sigo con más buena música. Esta canción es un reflejo de lo que expresa cuando uno deseara haber conocido a una persona en otro momento. La canción de Karol G, Si te hubiera conocido antes. Más buena música en Cool Radio. Mañana de viernes, alégrense. Hoy es día de pago, gente bella. ¡Pago!

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0: enviarle saludos a Joel Centino. Te compro tu novia.
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0: Oye, oye, Joel, no sé, no sé qué es lo que me está vendiendo, loco. No sé, o sea, que no entendí esa vaina.
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0: Mientras llegando a las 9 de la mañana más 16 minutos. 9 de la mañana, 16 minutos. Cuando me siento alegre, me dan ganas de seguir poniendo música. Es que la verdad de las cosas. Oye, quiero enviarle saludos a dice por acá. Hola, buen día, Robin. Haceme recordar viejo tiempo, porfa. Yo sé que vos tenés esta rola. Claro, vamos a hacerte recordar viejo tiempo, hermano, porque esta es una rolona, es rolona de rolana. Vamos a enviarle saludos a mi hermanazo, nada más y nada menos que mi buen amigo Roger, ahí enchufado a esa hora. ¿Qué onda, viejito? Ahí viene sonando, hombre, y el doctorado, dale volumen. Más buena música en Cool Radio.

En la mañana, más 26 minutos. Y bueno, para ti que te encuentras acá en Wisconsin, prácticamente estamos a 54 grados en todo el territorio de Wisconsin, a 54 grados, está fresco, parcialmente nublado, pero fresco, está bien, es un clima bastante rico. Lo he dicho y lo repito siempre, imagínate que no te haya ido tocado, o sea, que no te haya tocado ir a trabajar hoy. Y estás en casita, claro, con tu amada, con este clima. No dan ganas ni de despertarse. Y de pronto te despiertas y te apapachas. Ahí te quedas de cucharita con tu bombón asesino. Y cuando ves, son las 11 del mediodía y ya toca la hora del almuerzo y hay que levantarse, ni modo. Pero bonito. Buen día para ti, donde quiera que te encuentres. Si estás en la chamba, salado, ya, eso nos toca. Lo que nos toca es chambear, hay que chambear. A los que están en la chamba, muy buen día, que la pasen re bien. Les deseo una excelente mañana, un viernes exitoso. Trate de que el día de hoy sea exitoso, para que al finalizar pueda, no sé, lograr pasar por donde acostumbra. Y se toma su par de chela, es bueno eso. Lo malo es no tomársela. Mientras vamos con eso, Eddie Santiago, tú me haces falta, mi amor.

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0: Diómenes Díaz. Ahí está la canción a cargo de Diómenes Díaz. La canción se llama El Jean. Es que es cierto, dice que la mujer cuando no quiere al hombre
1: no se quiere,
0: se acuesta con un jean.
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0: Pero en cambio cuando lo quiere duerme con baby doll. No, cuando una mujer te quiere duerme sin nada, loco. Tiene que dormir así, sin nada. En traje de Eva, o sea, no hay cosa más rica que dormir así en traje de Eva y en traje de Adán. Imagínate que esté así arropadito, de pronto de cucharita, y el clima está fresco, está súper rico. Cuando sentí, te emocionás, claro, que eso es lo bueno.
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0: Mientras vamos a seguir avanzando. Ay, cosa más bella que es el amor. No hay nada más rico que estar enamorado. No hay nada más bello que te amen. Mientras vamos con eso, voy cambiando. La canción se llama Mi Reina. Algo de Calvin Lamar, la melodía.

arribando a las 9 de la mañana más 57 minutos. 9 de la mañana más 57, o sea, imagínate que ya nos acercamos para escuchar con sabor a rancho, hermano. Vamos a enviarle saludos a Luis, hermano. Dame un par de minutos, no era esa, fíjate. Era una de mala fe la que quería, pero es que esta vaina se puso loca. La fe, hoy ahora sí ya vengo cerrando. Bueno, voy cerrando esta hora porque me voy preparando para entrar a lo que es con sabor a rancho. Así que se preparan porque ya viene lo mejor de la música regional y con sabor a rancho. La vaca, la vaca, pásenla bien. Ahora ya nos escuchamos en un par de minutos.

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0: grande.
1: Imagínate hoy viernes después de salir de la chamba. Un par de chelas que te lo impide. Nada. Ah, bueno, a eso solamente que la doña, ¿verdad? Mientras llegamos a las 10 en la mañana, más 5 minutos. 10 en la mañana, más 5 minutos. Bienvenidos, hoy traigo música variada, como todos los días, pero muy buenas rolas. Rolas del recuerdo, canciones que te llegan al alma, de despecho, de tomadera, de todo. Buenas rolas vienen hoy en Con Sabor a Rancho. Vamos con eso, Chuy Lizárraga, partido en dos.

canción a cargo de los Tucanes de Tijuana. Dije que hoy iba a estar sonando rolas de los Tucanes de Tijuana con Grupo Firme. Y les voy a... Ok, creo que les comenté el porqué. Lo que pasa es que estuve viendo unos videos de un evento. Bueno, no fue un evento, fue una colaboración de los Tucanes con Grupo Firme, donde cantaron a dúo, a dueto, todas estas rolas. Ahí las voy a estar, y la verdad que me encantan, porque son como 15 canciones, pero voy a estar sonando lo que pueda. Así que tras cada bloque de rolas voy a sonar una de los Tucanes de Tijuana con Grupo Firme. ¡Ay, no pasa! Para que vean cómo está todo. Hey, llegando a las 10 de la mañana, más 15 minutos. Casualmente, cabe recalcar que lo menciono hoy viernes, esto de los Tucanes, porque casualmente estaba conversando con un oyente y me dice: Robin, lo que pasa es que casi no suena música de Chente, casi no suena de Antonio Aguilar, los clásicos. Entonces dije, ok, una vez a la semana, o sea, los viernes, voy a hacer eso. Voy a sonar en cada bloque de rolas una rola de un artista en específico seguido. O sea, por ejemplo, si en un bloque de una hora logro poner 15 canciones, en bloques de dos, vale redundancia, no bloques, obviamente tras cada bloque va a venir una del artista que tenga en mención ese día. Así que hoy les tocó el turno a los Tucanes con Grupo Firme. Es que tengo cantidad enorme de ellos, cantidad enorme de los Tucanes, cantidad enorme de rolas de Grupo Firme, cantidad enorme de rolas de los Tigres, o sea, de tantos artistas que en una hora, créanlo, y diario no da tiempo de sonar mucho. Más con esto, igual de Julián. Ahí está Julián Álvarez. No tener más te recuerdo, porque siempre te pienso, cosita bella.

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1: ¡Vaya para Isa! Algo de Grupo Firme y Los Tucanes. Dije que es que hay buenas rolas, güey.
0: ¡Qué bárbaro!
1: Buenas rolas, primo, así que emociónese, alégrese, cántelas, grítelas a todo pulmón.
2: Grupo Firme.
1: Que su cuerpo expulse todas esas negatividades, de las malas vibras, de los malos amores. Mientras, vamos a seguir avanzando porque el tiempo es corto, aquel tiempo es corto.
3: Ya se murió.
1: Se fue derecho a la infierno. ¿Y dónde crees que va a ir? Mientras, vamos con ese Isa, algo de banda.

0: Los Tucanes de Tijuana, mi rey, se llama cariño, Déjate Querer.
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0: Mientras llegando a las 10 en la mañana, más 37 minutos.
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0: Maestro, lograrlo. Cosas de la vida. Vamos a enviarle saludos a.
1: Vamos a intentar.
0: Al, ¿cómo le puedo decir al matatán? Así es. Saludos, ey, que está conectado. Es que ya el licenciado se está cambiando el nombre. Rectifico. No es licenciado.
1: Dejaremos.
0: Es más, ya no voy a decir el matatán porque ya te exhibí, dijo Ludovico Peluche. Entonces, ahí voy a inventarme otro nombre, licenciado. Ahora ya sé. Disculpame, sí. Es que me dice el licenciado. Buenos días, Robin. Oh, esa rola no la había escuchado, me dice. Es que eso pasa. Lo dije anteriormente, licenciado. O sea, como es una hora, y en una hora, si se dan cuenta, no repito artistas ni nada. Puedo repetir una rola quizás por allá. Entonces, tengo cantidad enorme de rolas de varios artistas. Entonces, el fin de semana lo voy a ocupar así, los viernes, solo los viernes, sí. Para sonar de algún artista seleccionado para ese viernes. Por ejemplo, hoy le tocó el turno a Grupo Firme con los Tucanes de Tijuana.
1: Hasta mí.
0: Entonces, el próximo viernes puede tocarle el turno a Julián Álvarez, por decirlo así. Entonces, que tras cada par de rolas viene una rola de ese artista. Así que vamos con esto, Alfredo Olivas, El Paciente. Muchos nos identificamos con esta rola.

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1: A ver si es cierto que eres hijo de Mario Quintero, la verga.
2: Por lo menos yo lo creé.
1: Ay, no más. Fíjate, a ver si.

¿Y quién no tiene unos aguajes? Dígamelo a mí. Llegando a las 10 en la mañana, más 47 minutos. 10 en la mañana, 47 minutos. Vamos a seguir avanzando porque el tiempo transcurre rapidísimo. Quiero enviarle saludos a Javier, que ahí está conectado. Oye, Javier, las que te gustan, hermano, ahí viene. Hermosa experiencia.

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1: Ok, dice: damas y caballeros, recuerden que el estrés y la tristeza son nocivos para la salud. Así es que todo el mundo a bailar.

0: minuto para venir cerrando esa hora.
1: Será de noche.
0: La buena vida se da de noche. Y eso que conste, no ha ido a Las Vegas, loco. Te recomiendo Las Vegas, ahí es otro level. Ya vengo despidiéndome. Encantado de haberles acompañado a lo largo de estas horas de programación. Por mi parte, soy J. Robin. Nos checamos el día lunes. Si Dios nos presta salud y vida, como dijo Daddy Yankee, regresamos el día lunes a eso de las 7 de la mañana, de 7 a 11 del mediodía. Me despido, pásenla bien, soy J. Robin, que tengan una excelente tarde, un excelente día, un excelente fin de semana, que Diosito me los bendiga y que todo sea, les salga súper bien y que tengan millones de bendiciones. Se les quiere, gente bella, pásenla bien.

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1: Yeah, bienvenidos, buenos días, Wisconsin. ¿Cómo están? Yo sé que están bien. Yo sé que le están pasando bien con toda la música buena de Cool Radio en esta mañana. 11:09. 11:09 minutos. Y quiero saludar a toda la gente que se va conectando con nosotros. Hoy, 9 de octubre, 2026. Está cumpliendo años. Está celebrando un onomástico, lo que sea que esté haciendo. Acá estamos para acompañarlo, para complacerle con todos los éxitos. Para que la pasemos de lo mejor en esta bonita mañana. ¿Hoy qué día es? Déjenme ver, hoy es jueves, ¿no? Viernes, fin de semana. Viernes y el cuerpo lo sabe. Y bueno, vamos a disfrutar de buena música en esta mañana. Yo soy Axel, voy a estarle complaciendo con todos los éxitos. ¿Sabe que puede comunicarse con nosotros acá a la cabina? Al 224-363-3878, 224-363-3878. Y también a través de nuestra website, en nuestra sala de chat, en nuestras aplicaciones, en www.coolradiohd.com. Y a través de también de nuestras aplicaciones, ahí está en la sala de chat, para que se comunique, puede enviar los saludos que quiera, puede comunicarse por ahí, interactuar un poco con nosotros. Y por supuesto, aquí vamos a tener música, entretenimiento, un poquito de información, para que sepa qué está pasando este fin de semana. Y pues se va informado al fin de semana a descansar, si va a descansar sábado o domingo, si ya estaba descansando desde jueves. Perfecto. Aquí vamos a darle más entretenimiento, música buena y mucha información para que la pase de lo mejor. El Cool Radio, la música en tus manos en esta mañana. Mientras tanto, me voy entonces al estilo de Eddie Herrera. Este señor con esta canción dedicada a Carolina. Carolina, ¿dónde estás? 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
1: fue, se fue. Yes, yo sé que te gusta toda la música de Cool Radio en esta mañana y a las 11:20. 11:20. Y bueno, tenemos por acá, dice que estábamos ahí averiguando qué estaba pasando en las redes sociales, en todo lo que es, tiene que ver con las redes sociales, en Facebook, en todas estas páginas, ¿no? Y nos dimos cuenta, nos dimos a la tarea. Déjeme darle. Ahora sí. Gracias, señor. Estamos dándonos a la tarea de ver qué pasaba, cosas interesantes que sucedieron esta semana. Y una de las cosas que estábamos observando, que estaban pasando, era acerca de las encuestas y sondeos recientes, pero que dan un poquito de curiosidad porque se comenta, ¿no?, que se divide entre humor y lo absurdo. Las encuestas que se hicieron esta semana. Entre lo absurdo de las redes sociales y el humor. Lo que publican algunos, se puede decir que influencer, sí, se puede decir que influencer. Y por supuesto los test virales de personalidad y los datos sociológicos bastante peculiares que se hicieron a encuestas acá en las redes sociales a nivel mundial. Esto no solamente es acá en Estados Unidos. Estas encuestas se hacen a nivel mundial. Por ejemplo, una de las principales, la primera, el fenómeno viral. Las encuestas norteamericanas absurdas. Un video de análisis social que se ha vuelto sumamente viral en plataformas como YouTube Short, ¿no? Destaca la obsesión de Estados Unidos por encuestarlo absolutamente todo. Eso se llama control de las masas. Entre los ejemplos más citados que vimos acá, están las encuestas más extrañas jamás realizadas. Y destaca un sondeo que busca averiguar qué hacen los hombres cuando se levantan de la cama a medianoche. ¿Qué es lo primero que hacen los hombres cuando se levantan de la cama a medianoche? Bueno, cuando les toca hacerlo, ¿no? Si te ha pasado en algún momento, yo sé que te ha pasado, te levantas de pronto, ¿no? A medianoche. Pues esta encuesta lo que pregunta es qué hacen exactamente los hombres cuando se levantan de la cama a medianoche. Y escuché lo que dijo la encuesta. El 2% se levanta a comer o tomar algo del refrigerador. El 1% se levanta a realizar pendientes o hacer algunas cosas personales. El 97% contestó de forma inesperada. Me levanto a medianoche para irme a mi casa, dice. Revelando, dice, una cómica realidad sobre citas o encuentros casuales. Bueno, habría que ver cuáles son las edades y las condiciones en las que hicieron esta pregunta. ¿A qué personas, a qué hombres, de qué edades y bajo qué circunstancias? Sí, un poquito de cómico, porque el 97% hizo una respuesta inesperada. Habría que ver las edades de los hombres a los que les hicieron esta pregunta y que respondieron de esta forma. Dicen que se levantan a medianoche para irse a sus casas. Esa fue la respuesta. Voy a irme con música mientras tanto. Voy a darles más éxitos buenos en esta bonita mañana. Aquí está algo que me estaban solicitando. Ya saben que pueden comunicarse con nosotros a través de nuestra sala de chat en www.coolradiohd.com y a través del 224-363-3878. Tengo para acá saludos a Gaby Castro, dice. Saludos a mi hermana Keila y al cuñado que no quiere trabajar hoy por ser viernes. Dice que está como con picazón en la boca por ir ya saben dónde. No sé. Están escuchando desde Green Bay. Gracias por estar con nosotros. Aquí está el grupo Firme para que disfrute con todos estos éxitos junto a Lenín Ramírez. A las 11:23 a través de Cool Radio. En el fin de semana, la música está en tus manos. Ya regreso con más información y un poquito más de plática acerca de esto de las encuestas absurdas que vemos en las redes sociales y las encuestas que realiza Estados Unidos para tener controlado todo. Haz música, disfrútalo, gózalo.

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1: La canción al estilo del Bad Bunny, esa que se llama Debí Tirar Más Fotos. Bueno, esa la estaban solicitando. Tengo por acá también saludos a... Espérenme por acá. Tenía unos saluditos que teníamos pendientes. Saludos, dice por acá para Quintero. Ponga la canción El Amor de Su Vida. Está escuchando la radio. Saludos. Gracias por estar por ahí conectados. Reitero los saludos también para Keila Castro y a Gaby Castro escuchando la radio. De parte de su cuñada, dice también saludos al cuñado. Hoy no quiere trabajar, hoy es viernes. Bueno, es viernes para pasarla bien, para tener un fin de semana de 3 días largo. Disfrutarlo al máximo, escuchando buena música, escuchando Cool Radio, la música en tus manos. Si tengo, hablando y terminando, este fenómeno de las encuestas acá en Estados Unidos, que quieren encuestarlo todo, absolutamente todo. Otra de las tendencias... La tendencia número 2 en encuesta dice que está en quizzes. ¿Qué café va con la personalidad de cada persona? Imagínense, ¿cuál es el café que va de la mano con la personalidad de cada persona en las plataformas de entretenimiento en México? La gran encuesta interactiva del día de hoy está diseñada para los amantes del café. Y a través de preguntas basadas en hábitos diarios y elecciones estéticas, el quiz cruza la variable para determinar qué mezcla de café es perfecta con tu tipo de inteligencia. Por ejemplo, relacionando la inteligencia lingüística con granos de origen mexicano de tostado en específico. Parte de lo que ahora están, imagínense ustedes, encuestando. ¿Cuál es el café que va acorde a tu personalidad? Interesante, interesante. Y la última, la tercera, bueno, son varios. Yo ahorita le voy a dar la última. Las encuestas escolares y laborales más absurdas de la semana. Debido al auge de herramientas interactivas en vivo como el Book Lab, las corporaciones y escuelas están implementando encuestas de humor absurdo para romper el hielo en las jornadas laborales o estudiantiles. Y las preguntas con mayor interacción digital actual son... Si fueras un producto de supermercado, ¿cuál sería tu eslogan? ¿Y cuál prefieres que te aplaudan? O bueno, ¿qué prefieres? ¿Que te aplaudan cada vez que entras a la habitación o entras a una habitación? ¿O tener que entrar simplemente saltando en un solo pie? Estas son parte de las encuestas absurdas en algunas plataformas interactivas, hablando a nivel internacional, ¿verdad? Vamos con más música buena. Aquí está otro de los éxitos que estaban por ahí, ¿no?, solicitando y que nosotros estamos complaciendo. Voy a saludar a la gente que está conectándose con nosotros en la zona de Beloit. Alejandro está escuchando la radio ya, reportándose. Recuerden, 224-363-3878. Ahí está la línea para que se comunique con nosotros. Si usted está fuera del territorio de los Estados Unidos, usted puede entrar a las aplicaciones o también ir a la página web de nosotros, a www.coolradiohd.com, y ahí va a encontrar el icono de WhatsApp. Lo va a redirigir directamente a los mensajes de WhatsApp y ahí se puede comunicar con nosotros e interactuar un poquito en esta mañana de fin de semana, viernes, 11:40 minutos. Shakira con Maluma, dicen agua. Disfrútalo. 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